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2: La presidenta de México, Claudia Sheinbaum Pardo, dijo que la soberanía no se negocia y que México no acepta subordinaciones frente a otros países. La mandataria encabezó el 106 aniversario de la columna de la legalidad en la Ciudad de México.
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2: El presidente municipal, Ismael Burgueño Ruiz, inauguró la ventanilla única para licencias de alcoholes en las instalaciones de la Cámara Nacional de la Industria de Restaurantes y Alimentos Condimentados Tijuana, con el objetivo de optimizar y agilizar la gestión de permisos, mejorando la atención, reduciendo tiempos y fortaleciendo la formalidad de este sector.
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2: El voleibol de playa mexicano volvió a dar un golpe de autoridad en la zona, gracias a la consecución de 2 medallas, un oro y una plata, en la segunda etapa del Tour Norseca 2026, celebrada en Santo Domingo, República Dominicana. Para RCE Noticias, Carla López.
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2: Para que las familias cuenten con vialidades más seguras, duraderas y en mejores condiciones para sus traslados diarios, la gobernadora Marina del Pilar Ávila Olmeda continúa fortaleciendo en Mexicali las brigadas del programa Calles Seguras, Familias Seguras, una estrategia que se extenderá de manera progresiva a los demás municipios de Baja California.
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2: La Comisión Estatal de Servicios Públicos de Ensenada trabaja en la reparación de una fuga en la línea de impulsión al tanque de almacenamiento que abastece a la zona de Valle Dorado, Villa Colonial y Los Lagos, por lo que podría presentarse falta de agua. Se estima que el sistema reinicie operación el jueves 14 de mayo. Mientras tanto, ponen a su disposición el programa de abastecimiento en pipas, con atención vía WhatsApp al 646-344-0996.
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2: El ciclista mexicano juvenil Carlos Valdovinos logró un brillante fin de semana tras conquistar el Memorial David Galabotti, noveno Memorial Armando Forni, en una actuación memorable para el AR Monex.

0: Puerto del Día. Para RCE Noticias, Carla López.
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2: Desde la colonia 3 de octubre en Tijuana, el senador Armando Ayala Robles informó a vecinas y vecinos sobre los avances de la Cuarta Transformación y los resultados que hoy benefician al pueblo. Y añadió que seguirá en territorio, escuchando de frente a la gente y reafirmando su compromiso de seguir trabajando por el bienestar de las familias bajacalifornianas.
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0: acompañamiento, protección y oportunidades. Y agregó que la seguridad de las familias merece atención y acción todos los días.
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0: Después de un gran desempeño y dar batalla hasta el final, el escuachista mexicano

0: deporte. Para RCE Noticias, Carla López.
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1: Vamos concluyendo el Congreso Nacional aquí en el World Trade Center de la Ciudad de México. 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
2: Con el propósito de impulsar acciones estratégicas para fortalecer al sector primario y avanzar hacia una producción de alimentos más sustentables y eficientes en Baja California, la administración de la gobernadora Marina del Pilar Ávila Olmeda trabaja en el programa para el desarrollo de acuaponía en los valles de Mexicali y San Quintín. Bajo el liderazgo de la mandataria estatal, la Secretaría de Pesca y Acuacultura, a cargo de Alma Rosa García Juárez, impulsa esta estrategia en coordinación con el programa de acuicultura del Centro de Investigaciones Biológicas del Noroeste.
1: RCE informa.
2: Para lograr la transformación sostenible del municipio, el gobierno de Ensenada, a cargo de Claudia Agatón Muñiz, apoya el desarrollo e innovación tecnológica hacia la transición energética.
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2: La selección de la Universidad Autónoma del Estado de México y el equipo de la Universidad Nacional Autónoma de México lograron su pase a la gran final del femenil del Mundialito Escolar 2026 nivel superior, que forma parte del Mundial Social, luego de conseguir la victoria en sus respectivos juegos de semifinales en el Estadio Universitario Alberto Chivo Córdoba, en Toluca, Estado de México. Para RCE Noticias, Carla López.
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0: Vamos concluyendo el Congreso Nacional aquí en el World Trade Center de la Ciudad de México. Un congreso muy concurrido, con mucha participación. Queremos reconocer el trabajo que hizo como dirigente nacional Luisa María Alcalde para lograr 12 millones de afiliados. Una meta contundente.
1: El senador por Baja California, Armando Ayala Robles, expresó su respaldo a la recién electa Ariadna Montiel Reyes como nueva presidenta nacional del partido, en un proceso que reflejó la unidad, fortaleza y compromiso del movimiento con la transformación de México. Durante este encuentro, Ayala Robles destacó la participación activa de legisladores, dirigentes y militantes, consolidando un proceso democrático interno que fortalece la vida institucional de Morena. El legislador federal destacó que esta renovación en la dirigencia permitirá consolidar la organización interna y fortalecer el trabajo territorial rumbo a los próximos procesos electorales. 66ª Legislatura, Justicia para Todos, Senado de la República.
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Morning Rocker, 6 de la mañana ya con 8 minutos. Arrancamos con The Grinch a través del 101.1 FM, Cero Sol, suave y contemporánea. Como tú, es momento de, pues, decir buenos días con taza de café, escuchando buena música. Y las vías de comunicación directa son el 646-178-3730, aquí en cabina. Ya recibo algunos mensajes también de Morning Rock con Luis Fuentes. Oye, entonces, pues vámonos con más. Son Dokken, Breaking the Chains.

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1: Es Verón Doken a través del 101.1 FM, Cero Sol, suave y contemporánea como tú. Oye, el setlist de ayer de la banda que vamos a escuchar. Muchos por ahí imaginaban que el señor Dave Mustaine iba a cantar, iba a tocar Ride the Lightning. Pero, pues no, no sonó. Fueron varias canciones que clásicas, pero no figuró. Entonces, al menos el día de ayer. Y hablando de Megadeth, fueron ya dos fechas, ¿no? En Ciudad de México, donde ni la lluvia ni el mal clima les pudo haber hecho declinar en el tema de estar presentes en pues obviamente en ese evento. Que pues fue una fiestota para todos los que sí asistieron. Por acá veo que quien se dio la vuelta justamente fue ahí el, dice el Bibi, el Ranflas. Sí, fíjate, mandó mensaje, me dejó una muestra de lo que se vivió ayer en el evento de Megadeth. Pues qué buena onda, qué chilo. Me ha tocado verlos varias veces también. Pero ahorita los vamos a oír de vuelta. Vamos a ponerlos de una vez. Y es con eso. Hangar 18. Algo del Rust in Peace. Una rola que nunca puede faltar en un concierto de Megadeth. De mi suegro, el señor Dave Mustaine. ¡Excelente mañana, Morning Rockers!

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1: 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Oye, vamos a darle paso a más música. Viene algo de Tool. Precisamente hoy vamos a recordar el cumpleaños, precisamente del primer bajista de la banda Tool. Entonces, me refiero a Paul DeMore, que nació un día como hoy del 67. Entonces, este cuate pues fue reemplazado por el siguiente bajista que fue Justin Chancellor, y solamente grabó dos temas. Bueno, fue LP Opiate del 92 y el ya tan exitoso Undertow del 93, que obviamente fue el disco que llevara a Tool al reconocimiento internacional. Una de las canciones que vamos a hacer sonar pues es parte esencial, ¿no?, de cada una de las presentaciones que tiene la banda. Además de que esas líneas de bajo intensas, crudas, muy ligadas al sonido de la banda, fue la herencia que dejó precisamente Paul DeMore a la banda Tool. Así que vamos con eso, que ya se puede escuchar. Eso es Sober. 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
1: Este es en The Morning Rock, un servidor Luis Fuentes, a través del 101.1 FM. Oye, pues vamos a continuar con algo de Motley Crue, que uno de los cuates que nunca ha quebrado, que nunca ha declinado en esa decisión de, pues, decir, ¿sabes qué? Se me antojó una copita, se me antojó una cheve. Pues es Nikki Sixx, ¿no? Después de todo el proceso y todo lo vivido, todos los excesos, siempre firme a la decisión de ahí pararle. Entonces, escuchamos Sober de Tool. Los californianos Motley Crue llegan con Girls, Girls, Girls. 6 de la mañana con 28 minutos. Esto es The Morning Rock.

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5: Gracias por seguir a través del 101.1 FM. Y por acá, saludos al buen Güero, que ya dará sobre los burritos allá al Boulevard Carranza y Jiménez. Por acá, Garra de León, saludando a los hermanos de Sangre RH Positivo y a todos los del Culto del Rock. Saludos por acá, dice: buenos días, Master. Ya amaneció, súbele. Está con nosotros también Juan Carlos desde Mexicali, el Master Autocross. Saludando también a los de Hideno Brewer, a la familia Hidemi, Noah, Nirvana, que realmente se llama Kesia, de parte de Noé de Hikeno Team. Saludos, brother. Muchas gracias por estar en sintonía. Mariposa también por acá está reportándose. Lucho, Morning Rock. Amanecimos, gracias a Dios. Hay que sonreír, muchachones, aunque no haya motivo. Saludos a la bandita. Los buenos y mejores días a todos los rockers del mundo. Luis, Cindy y a mi esposa Teresita. A darle, dice por acá Tony. Buenos días, mi Luis, y a todos los Morning Rockers. Vámonos al asfalto por las moneditas. y mi único mañanero, el cafecito. Saludos. John Arkansas, dice el Bibi. Saludos, primo. Muchísimas gracias. Buen día, compa. Excelente día para todos. Es el Chip. Daddy también nos manda mensaje. Y a los, bueno, Baba Yaga también, por acá también saludándolo, brother. Muchas gracias por reportarte aquí al 646-178-3730. Andel Pillo también. Y pues a todos los del culto del rock. La sobrina, excelente miércoles, ánimo, carajo, saludos, dice. Oye, vamos entonces con algo de los señores YouTube, que por cierto, el día de ayer fueron vistos en Ciudad de México. Por ahí en un camión que estaba grabando Streets of Dreams en el Centro Histórico en la Ciudad de México. Que pues se apoderó, ¿no? Ese camión todo grafiteado, dando pues mucha presencia a la banda irlandesa. Entonces, Bono, Edge, Adam, Larry, literal paralizaron el Centro Histórico para la filmación de lo que será el nuevo video Streets of Dreams, ese single que va a formar parte del próximo álbum de estudio. Pero todo es música, porque también están de visita, coincidiendo con la Street Child World Cup de 2026, que se celebra en Ciudad de México del 6 al 14 de mayo. Y como bien lo dijo Larry Mullen Jr., la agrupación se enorgullece de apoyar a esta ONG que brinda visibilidad y oportunidades a niños con todo el talento del mundo, pero sin acceso a los recursos. Entonces, por ahí estuvieron, como te digo, en un camión escolar que el graffiti. Por acá veo que es a cargo de un artista llamado Chavis Mármol. Entonces todos los miembros estuvieron ahí participando. Y por acá Mandarina me compartió algo que les había llegado precisamente al newsletter. Para aquellos que quisieran participar en la grabación de ese video. Entonces chéquete, se lee lo siguiente. Luces, cámara y acción, hemos oído que hay un rodaje en marcha. Si puedes acudir en algún momento al Centro Histórico el martes 12 de mayo, entre 2 de la tarde y 8 de la noche, te mandaban un formulario para que lo llenaras y obviamente decía lo siguiente: tú y un amigo podrían ser seleccionados para participar en la diversión. Todos los asistentes deben de tener al menos 18 años de edad. Esto quiere decir que estaba restringido para solo mayores. La fecha límite era el viernes 8 a las 12 del mediodía, hora del centro. Y los candidatos serían notificados durante el domingo 10 de mayo. Imagínate qué regalo para aquellos que pudieron participar. Si alguien de tu familia, específicamente tu mamá o alguien, decirle: mamá, voy a participar en un videoclip, voy a salir, voy a darte ese regalo. Qué buena onda, ¿no? Muchas gracias al equipo de YouTube.com. Y la filmación se realizó al aire libre. Y los participantes estuvieron de pie, y eso todo lo mencionaban para que pues tomaran sus respectivas, pues se anticiparan, vaya, todo lo que venía, ¿no? Vámonos con música. Esto sí que fue un buen día para todos los asistentes. YouTube, Beautiful Day. This is the Morning Rock. Yo soy Luis Fuentes, contigo hasta las 10 de la mañana. The heart is a blue.

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13 minutos y serán ya las 7 de la mañana. Vamos a continuar con música. Hoy es un aniversario más de uno de los grandes músicos, uno de los genios que no puede pasar desapercibido. Este día, esta fecha, 13 de mayo de 1967, fue cuando nació justamente Chuck Schuldiner. Muy joven se tuvo que ir de ese plano. Entonces, no solamente estuvo con Death, banda donde precisamente muchos conocemos, pero hay una segunda parte llamada Control the Night, y del álbum The Art of the Fragile, The Fragile Art of Existence, vamos a elegir Cut Down, eso que pudiera ser realmente la continuación del Sound of Perseverance de The Death. Entonces, eso es Cut Down.

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1: Bien, muchas gracias a los que están reaccionando a la publicación y quienes se comunican. La profe Cintia también por acá nos manda saludos, nos dice que está en sintonía. Dice este otro mensaje, my friend, un saludo a los chiquis, porfa, los Inges, Otto, Davis, Arroyo y demás colegas, porfa. Dice, ya andamos activos, Luis, saludos, Puff. ¿Qué anda? ¿Qué pasó, mi reyes? Deep Purple, ¿qué? A ver. A ver, me piden una rola, pero no puedo poner nada de YouTube. Si la encuentro en la plataforma que elijo de... que tenemos el servicio de paga. Es que radio comercial, pues no es una... otra situación, pues es, hay muchas cosas que se limitan y muchas cosas que pueden sancionar, entonces uno cuida mucho bastante todo ese tema. Disculpen si no les pongo las canciones que pidan en caso de que sea nada más en esa plataforma. Entonces, lo que quiero decirles antes de que me vaya es de que se van a quedar con Marco Flores y Fernando Escobedo y que se pongan bien truchas, porque en la siguiente hora también vamos a tener alguna dinámica para que se vayan ese fin de semana allá a Plaza Pueblo Antiguo al Metamorphosis Tour 2026. Ese homenaje a Caifanes. Con eso termino la primera hora de música y después nos vamos al enlace estatal RCN Noticias. Gracias, adiós.

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1: Muy buenos días, Ensenada, Tijuana y Mexicali. Bienvenidos a una edición más de RCE Noticias. Les saludamos con el gusto de todas las mañanas, sus amigos
2: Marco Flores
1: y Fernando Escobedo en este ya miércoles 13 de mayo.
2: 646-286-2457, nuestro número de WhatsApp directo en cabina para que se comunique con nosotros. Recibimos sus mensajes y con gusto le damos salida al aire. 646-286-2457.
1: También le recordamos que estamos transmitiendo a través de Facebook, ahí nos encuentra como RCE Noticias. Lo invitamos a que a través de esta plataforma nos haga llegar sus dudas, sus puntos de vista, alguna pregunta que tenga para nuestros invitados, alguna necesidad que tenga en su colonia, y aquí con mucho gusto les damos salida.
2: En la capital de Baja California, la ciudad de Mexicali, nos escuchamos a través de 1050 AM La Grande. En Tijuana, 1470 AM Radio Bahía, nos enlazamos en punto de las 7:30 de la mañana. Y en Ensenada, 89.1 La Rancherita, 97.9 Play FM y 101.1 Estéreo Sol.
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2: En el puerto de Ensenada tenemos una temperatura aproximada de 18 grados centígrados, un cielo muy nublado en este momento, 23 la máxima, 14 la mínima. Ahí va un ligero repunte de la temperatura. En Tijuana, 17 grados centígrados también esta mañana con un cielo nublado, la máxima allá a niveles de 21 grados, la mínima 14 durante la noche. Mientras que en la capital, en Mexicali, 23 grados centígrados ya esta mañana de miércoles. Hoy se pronostica un cielo soleado con una máxima de 38 y una mínima de 20.
1: ¿Cómo amanece el dólar? Bueno, ya amaneció a la compra en 16 pesos con 60 centavos y a la venta en 16 pesos con 87 centavos. Se lo repetimos, por ciento haciendo negocios con el billete verde, a la compra en 16.60, a la venta en 16.87 centavos.
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1: ¿Qué vamos a tener de información para esta mañana? Bueno, detienen a custodio en El Hongo trasladando, intentando meter drogas y celulares. Durante su traslado a Tijuana, tirotean el vehículo en el que iban.
2: Bueno, y ayer se llevó a cabo esta reunión pública de información sobre la actualización del proyecto Bypass de la autopista Tijuana Escénica. Por un lado, la empresa presentó los detalles. Por otro, ambientalistas cuestionaron este manifiesto impacto ambiental.
1: La presidenta de la República, Claudia Sheinbaum, reconoce la reducción de 52 millones de pesos al presupuesto del Congreso del Estado.
2: Y ofrece el gobierno de Ensenada descuentos de hasta 70% en multas y recargos para comerciantes.
1: Esta y más información estaremos desarrollando a lo largo de esta hora para que siga con nosotros y no le cambie.

0: Mientras tanto, vámonos hasta la ciudad de Tijuana con nuestro compañero Juan Manrique. Adelante con el reporte.
1: ¿Qué tal? Muchas gracias. Muy buenos días. Los saludo con gusto esta mañana de miércoles desde esta mi querida ciudad de Tijuana. Mañana nublada, temperatura agradable, 16, 17 grados centígrados en la región. Tráfico de Rosarito a Tijuana por la carretera libre para poder llegar a las inmediaciones de la Garita de San Isidro, zona del río, Palacio Municipal. Un recorrido aproximado de 60 minutos, una hora en este momento. Para poder llegar a la zona del aeropuerto internacional, hay diferentes rutas. La más rápida serán 50 minutos si utilizan el viaducto elevado yendo hacia zona de playas y de ahí tomar la carretera hacia el aeropuerto. La ruta normal, una hora con 10 minutos de recorrido. Para entrar a Tijuana por la carretera libre Tecate-Tijuana, tráfico lento frente al parque industrial El Florido debido a un accidente automovilístico. Para entrar a Tijuana por la carretera de cuota Tecate, Boulevard 2000, tráfico lento como todas las mañanas desde el inicio de la prolongación del Boulevard Industrial hasta pasar el crucero con Terán, Terán, vía rápida oriente, la que va del este de la ciudad hacia la zona del río, prácticamente despejada, no libre, despejada, tráfico moderado, como todas las mañanas a la altura del Parque Morelos, también algo de tráfico moderado y en la zona del río entre el Hospital General y Palacio Municipal para salir de Playa de Tijuana, sin mayores complicaciones en este momento, tanto por la Avenida Internacional como por la prolongación de la calle Segunda. Es la información que tenemos al momento, recuerdo, maneje con mucha precaución y salga con más anticipación. Muy buen día.
0: Gracias a nuestro compañero Juan Manrique desde la ciudad de Tijuana.
2: Nos mandan un mensaje muy temprano nuestro radio escuchas y dicen, bueno, acompañado de una fotografía, y dice: buenos días, para informarles que tengan precaución, ayer vinieron a pintar en la calle Riverol y 9, dice, dejaron un cochinero, no pintaron bien la vuelta a la izquierda por ambos sentidos, y dice, y no está marcado, ayer casi pasó un accidente por lo mismo. Yo pienso que, me imagino que pienso como muchos, que en lugar de estar pintando las calles que están todas destrozadas, ¿por qué no se ponen a arreglarlas primero? Que tengan un excelente día a la comunidad y recuerden que está peligroso este cruce. Ahí está, ¿no? La fotografía.
0: Sí, ahí vemos cómo estaba antes la flecha, justamente para dar vuelta a la izquierda. Parece que...
2: ¿No se habrá pintado porque ya no va a haber vuelta o
0: a lo mejor,
2: se les olvidó?
0: No sé. Sí nos habían dicho que se iban a programar estos cruceros recientemente, pero pues ya no sabemos si los van a hacer igual como estaban o se va a dejar así ya derecho esa parte. Igual vamos a preguntar a ver cómo está este asunto, ¿no? Gracias por enviarnos sus pues comentarios, sus inquietudes. Nos dicen también por acá, bueno, esto se lo pasamos ahorita a la gente de la CESPE, sobre un medidor que está tirando agua. Nos dicen también, buenos días, sabrás, dice, ¿quién es esta fichita que está como con la Julietona, dice, llenando de propaganda la ciudad? Pues es ni más ni menos que Alfredo Álvarez, el exsecretario general de gobierno del estado.
2: Anda con ella. Ah,
0: sí, también.
2: Él también, ¿no?
0: Así es, dejando estas lonitas colgadas en los cercos de las casas, de las escuelas, donde se pueda.
2: Sí, porque veía ayer y me llamaba la atención que Acción Nacional, a través de su presidenta estatal, se han centrado bastante en el tema de, sí, de la propaganda que está colgando Julieta Ramírez, la senadora con aspiración a ser la candidata de Morena a la gubernatura. Pero hay muchos, ¿no? Me ha tocado también ver a de Eva, de Álvarez. He visto a Bardas de Uribe, de Armando Ayala, o sea,
0: de Castro Trenti,
2: exactamente. Todos andan en esta dinámica, ¿no? Pero todos ya se desataron. No sé si les pidieron dentro de Morena que hicieran eso, pero el chiste es de que toda la ciudad ya está
0: tapizada
2: de este tipo de cosas.
0: Así es. Bueno, pues.
2: Y al final de cuentas, pues ya sabemos cómo van a elegir a los candidatos, ¿no?
0: Sí.
2: Obviamente no va a ser por quien tenga más propaganda, ni quien tenga mayor visibilidad en las colonias, va a ser el que tenga un mejor padrino.
0: Claro, por
2: y
0: supuesto.
2: Y si usted es de Morena y cree que va a ser lo contrario, pues entonces llegó una elección tarde a este partido, ¿no?
0: Apenas le anda queriendo agarrar el rollo.
2: Exactamente, porque es más, ya hasta el mismo Jaime Bonilla, que estuvo involucrada directamente, que ahorita ya no lo quieran, es diferente, pero que estuvo directamente ligado a cómo se orquestó todo desde el poder, cómo se fundó y se fortaleció.

0: por la Semarnat. Esta reunión como parte del proceso de consulta que termina el próximo 19 de mayo. Se registraron varias ponencias, 11 por lo menos, y se elaboraron, se presentaron también muchísimas preguntas, más de 50 durante este periodo que se abrió. La empresa presenta todo el proyecto, presenta todos los impactos ambientales, las medidas para mitigar todos estos impactos, y luego viene esta sesión de preguntas y respuestas, más tarde el receso, la comida, las ponencias y bueno, pues ya al final de cuentas la clausura. Ayer no era un momento, todavía no era el momento para pues decir se va a aprobar o no se va a aprobar, ¿no? Es parte de una consulta, fue una reunión en la que la empresa, insisto, presenta detalles de este proyecto. Nos dicen por acá, tenemos comentarios sobre ese tema precisamente. Bueno, si quiere, primero escuchamos parte de la presentación que hizo gente de la empresa TGC Geotecnia sobre lo que será este bypass o esta ruta alterna, todo lo que incluye en el tema de proyecto, en el tema técnico y lo ambiental. Bueno, pues fue larguísimo. Obviamente la gente de los ambientalistas pues no a favor de lo que presenta en la manifestación de impacto ambiental. Pero escuchemos a uno de los ingenieros hablar acerca de este proyecto del bypass de la ruta o de la ruta alterna.
1: El bypass se sitúa en la zona norte de la ciudad. Dicho proyecto conecta con las tres vías de comunicación principales. Bueno, las tres vías de comunicación que tenemos en la ciudad, que es la autopista Tijuana-Ensenada, la ciudad de que esté cerca, la carretera federal. A la altura del kilómetro 78,500, en la autopista Tijuana-Ensenada, tiene una conexión intermedia, bueno, a la parte media del trazo, a la altura del kilómetro 84,600 de la carretera Federal 3, y cierra a espaldas del poblado denominado Cruz Ausal, en conexión con el interior de la ciudad de Ensenada, que viene siendo a la altura del kilómetro 101,800 de la carretera Federal 3, carretera de Cartagena. El proyecto contempla una longitud total de un camino tipo A4 de 23.5 kilómetros y dentro de esto, bueno, entre los aspectos principales se contempla la construcción en los puntos de conexión de tres troques de nivel, en la parte inicial del tramo, en el tronque denominado el tronque de Bajamar, en la parte interna.

Tenemos dos carriles de circulación de 3.5 metros por sentido, acotamiento.

0: tenemos una base asfáltica de 12 centímetros, 25 centímetros de base hidráulica, 20 centímetros de subbase, y todo esto es plantado sobre una capa sobrasante de 30 centímetros. Para el proyecto general se contempló un TDPA de 18.592 vehículos por día. Esto derivado de un estudio de financiación que se hizo como parte del alcance del servicio. Para el tema de los pavimentos se consideró un periodo de...
1: Bueno, eso es una pequeña parte porque esta reunión se extendió durante varias horas. Insisto, se presentaron pues varias cuestiones. Se presentaron dos renders de cómo luciría la carretera, este bypass. A ver,
2: ¿cuántos vehículos decía que tienen previsto que pasen?
1: Más de 18,000. Este aforo calculado tendría una caseta de cobro, por supuesto. Obvio. Un tramo de 23.5 kilómetros, un ancho de derecho de vía de 60 metros aproximadamente. Y
2: es una carretera para tráfico pesado, ¿no?
1: Carretera, o sea, decían tipo A4.
2: Exactamente.
1: Y tendría conexiones con la carretera 1, las carreteras federales 1 y 3. Un punto intermedio con el Valle de Guadalupe y terminaría acá en la zona del Libramiento. Insisto, tenemos ahí imágenes que presentaron ellos, videos de un render sobre cómo luciría este trazo de la carretera o del bypass. Y bueno, nos dicen por acá algunos radioescuchas, nos comentan, dice uno de ellos: mis respetos a la libertad de expresión de los ciudadanos que acudieron ayer a la consulta, aunque hay algunos que no tienen la información de lo que es la economía de Ensenada y tomando información no real emiten puntos de vista sin sustento, y nos envían ahí una tabla sobre cómo está distribuido el tema del empleo formal, el registrado ante el IMSS.
2: ¿Qué no les gustó?
1: En el, pues varias cuestiones, ¿no? Insisto, 50 cuestionamientos aproximadamente los que hicieron los asistentes y 11 ponencias registradas. Muchos de ellos, bueno, pues, ¿qué va a pasar con el material que se remueva? ¿Hacia dónde se va a remover? Las medidas de mitigación, gente, eso sí, muy preparada también en algunas cuestiones. Nos dicen, yo creo que no pensaban los ingenieros que la gente iba a ir tan preparada para cuestionar.
2: Pongo que no.
1: Diferentes opiniones por parte de nuestro auditorio.
2: Van a ser 4 carriles, ¿no?
1: Sí, así es.
2: O sea, las carreteras que se tiene contemplado es de 4 carriles, 2 de ida y 2 de regreso.
1: Sí, el gobierno federal había anunciado como fecha de inicio el primer semestre de este 2026 y una inversión inicial de más de 900 millones de pesos, con una inversión total de más de 4,000 millones de pesos, según, insisto, lo anunciado por el gobierno federal. Este proceso todavía sigue, no es que ya se haya aprobado o se haya negado esta manifestación de impacto ambiental. La autoridad, de hecho, decían los promoventes, los proyectistas, ya nos hizo algunos algunas observaciones que las tenemos que subsanar como parte de este proceso, y esto que ayer se ventiló, pues seguramente también será incorporado para tomarlo en cuenta como parte de este proceso de consulta pública.
2: Pues ahí está, vimos los videos de cómo va a quedar, pues bastante, bastante importante. Y esta vialidad que durante muchos años se ha estado solicitando, ¿no? Primero para que genere un detonante la economía de toda esta zona, porque se busca hacer una ciudad industrial, una zona industrial que Ensenada todavía no la tiene definida. Vemos partes donde hay unas empresas en una zona, otras en otra, otras que han sido zonas habitacionales y de pronto ya llegan empresas, otras donde hay empresas y empiezan a circularse por viviendas y termina siendo Ensenada un caos, ¿no? Lugares donde eran lotes baldíos y los hicieron zonas de contenedores, zonas de descargue, zona de movimiento de carga, porque no tienes una zona exactamente donde puedes ir y vender a otros estados, a otros países, una zona industrial para Baja California, para Ensenada, para colocarse y volverse un polo de desarrollo.
1: Nos dicen, el bypass para el Sausal ocupará un megapuente para poderlo conectar con el periférico a la altura de la Ciudad de los Niños, y no creo que les convenga otro sueño guajiro. Se preguntan, saludos. Efectivamente, el proyecto contempla varios puentes, 12 estructuras, de hecho, de ellas 4 puentes, lo que son, lo que le llaman ellos los PIP, que es el paso inferior vehicular, el paso superior vehicular, contempla también una bóveda, contempla este proyecto, son dos túneles, o un túnel mejor dicho, pero de dos cuerpos, o sea, ida y vuelta, ajá, de casi 300 metros, también por supuesto obras de drenaje y estabilización de taludes, un ancho de corona de 23 metros, dos carriles de circulación de 3.5 por sentido, acotamientos laterales de 3 metros, los centrales de 1 metro y un ancho de derecho de vía de 60 metros. Esta carretera está pensada para circular a unos 80 kilómetros por hora, según lo que se comentaba ayer, y un aforo, una capacidad de 18.592 vehículos. Pues muchísimas cuestiones todavía.
2: ¿18.000 vehículos aquí anuales?
1: No, diarios. Sí, diarios. 18.592 vehículos diarios. Decían los promoventes que la Bahía de Salsipuedes presenta alrededor de 11 puntos problemáticos en el tema de deslizamientos, de movimientos, y que entre los años 60 hasta el 2020 se han presentado 34 deslizamientos. El más significativo, por supuesto, el más reciente y más significativo, el del kilómetro 93 en el 2013.
2: ¿A qué altura más o menos va a ir aterrizando esta obra? O sea, sabemos que empieza por la zona de donde está la carretera escénica, pero termina.
1: Dicen ellos, inicia en el kilómetro 78 más 500, que es por ahí la zona de Jatay o Bajamar, tendría una conexión intermedia en el kilómetro 84 y terminaría en el kilómetro 101, a la altura del libramiento. Ahí es donde entroncaría. Y tiene estas conexiones, insisto, con las carreteras federales 1 y 3. Por lo pronto, ahí está el proyecto presentado por parte de TGC Geotecnia. Ellos son los proyectistas, ellos no serían, o al menos eso es lo que se comentaba ayer, ellos no desarrollarían la obra, ellos son los encargados del proyecto. Ajá. Tendría que definirse por parte de Banobras el esquema, si es inversión mixta, si es licitación pública nacional, y por supuesto algo de lo que manifestaron también ahí algunos de los asistentes es cuánto nos van a pagar, ¿no? ¿Cuánto van a va a ser expropiación? ¿Nos van a pagar el derecho de vía? Ahí lo
2: pero
1: que
2: se decía, preguntaban los dueños de las
1: sí, los dueños zonas, de los, ¿no? Sí, por supuesto, y también si van a pagar la caseta, pues ya van ahora les dijo, a ver, una vez que lleguemos a ese proceso de que se asigne la obra, claro, y demás, será la empresa la que negocie con ustedes directamente pues los precios. Y en el tema de la caseta, pues ahí sí no hay para dónde hacerse. Seguramente se buscará un esquema en el que paguen menos, pero van a pagar.
2: Fíjate que eso veía que se enfrentaban en Ciudad de México, les hicieron un paso a desnivel. Y muchos de los residentes de esta zona decían, bueno, está bien que hagas este movimiento, esta carretera, para darle más fluidez, más salida al tráfico pesado de Ciudad de México hacia el Estado de México. Pero los que vivimos ahí no tendríamos por qué pagarlo. Y ha sido una batalla durante mucho tiempo porque el transporte público que lo lleva a esta zona, pues termina brincándose las plumas, ya les pusieron ponchallantas, es toda una guerra entre vecinos y la empresa, porque al final de cuentas esto va a quedar concesionado a una empresa, seguramente va a ser una empresa a la que le den esta licitación para que ella la explote y la ejecute, la explote
1: esta
2: después.
1: Esta concesión, sí.
2: Exactamente, el gobierno federal no va a meter un solo peso, salvo lo que le corresponda por el derecho de vía, y seguramente se las van a pagar a centavos, ¿no? No va a ser el negocio de su vida porque así funciona el gobierno federal. Tengo entendido que hay empresarios que ya están sobándose las manos, sobre todo en el tema de la construcción, pensando que a ellos les van a comprar o ellos andan buscando comprar tierras,
1: okay,
2: circulares a esta zona para después vendérselo al gobierno 3 veces más.
1: Por lo que se puedan.
2: Exactamente, porque se tiene previsto que ahí también haya zona de Infonavit,
1: okay,
2: o zona de viviendas, que Infonavit impacte esta zona con casas para que sean de trabajadores que van a estar ahí cerca de la zona industrial, pero todavía todo esto está, como dices, en pañales, ¿no? Primero tienes que desarrollar la vialidad y después ver si se detona, pero ya hay gente tratando de comprar terrenos para vendérselo a Infonavit al triple del precio.
1: Nos dicen, buen día, será de 4 carriles, pero cuando conecte con el libramiento, ahí se acabaría la modernización. Efectivamente, sí. Ahí no hay, o al menos no se presentó como un proyecto integral, ¿no? Es el bypass, llega ahí y ya el libramiento, pues es otra cuestión, ¿no?
2: Exactamente. Pero entonces bajaría por la misma carretera que hiciste en Cuesta del Tigre, o le vas a dar para la zona donde está el, ¿cómo se llama este? Es el lugar de fiestas, Arena del Valle. O...
1: Pues sí, el Tigre.
2: Arena del Valle.
1: Sí, ¿no? Pasa por la meseta del Tigre. Ajá. Sí, nos decían que pasa por la meseta del Tigre en esta interconexión, esta conexión con la carretera. Pero,
2: a la libre que le conocemos,
1: ¿no? A la libre, así es. O sea, tiene estas dos conexiones, ¿no? A la libre o pasa por ahí y hasta acá está la Ensenada Tecate, que sería la parte de libramiento, ¿no? Sí, es Ensenada Tecate, ¿no?
2: Sí, sí.
1: Sí, claro. Es la que te lleva al Valle de Guadalupe, exactamente.
2: Va a estar interesante el derecho de vía, ¿no?
1: Sí.
2: Porque toda esta zona no creo que vayan a querer venderlo a centavos para que metas una carretera, ¿no? Los que viven por ahí. Vámonos al corte y regresamos con más información.
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6: Marty McCurry iba a ser sustituto como director de la Administración de Alimentos y Medicamentos de Estados Unidos, confirmó el presidente de Estados Unidos, Donald Trump, quien agregó, todo el mundo quiere ese trabajo. Es un trabajo muy importante. Estaba teniendo algunas dificultades. Es un gran médico y estaba teniendo algunas dificultades. Pero va a seguir adelante y le va a ir bien, dijo el mandatario. Los precios de los alimentos marcan en abril su mayor aumento en casi 4 años, con un 0.7% en abril, después de semanas de advertencias de que la guerra en Irán impulsaría el alza de los precios de los alimentos en Estados Unidos. Las cifras finalmente están disponibles según datos publicados por la Oficina de Estadísticas Laborales. El dato de inflación publicado por la Oficina de Estadísticas Laborales menciona que el índice de precios del consumo de Estados Unidos aumentó en abril hasta el 3.8% interanual, el nivel más alto de mayo del 2023 y ligeramente por encima de los pronósticos del mercado, que prevenían la continuación de la tendencia alcista, impulsada por el encarecimiento de la energía por el conflicto en Irán. Con la participación de más de 200 restaurantes de propiedad latina en el sur de California, comenzó la semana de los restaurantes latinos, Dine Latino 2026. El evento organizado por la Asociación de Restaurantes Latinos se extenderá hasta el 24 de mayo. Esta es la voz de Marcia Enciso desde San Diego.
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1: 7:36 estamos de vuelta, RCE Noticias, Baja California. Ayer se reporta un nuevo caso de maltrato animal, esto entre los fraccionamientos California y Costa Bella, en la calle D. Según la información con la que contamos, bueno, pues se reportó al C5, o reportó al C5 a policías municipales, que había un mamífero, un felino, suspendido de un poste de alumbrado público ayer por la tarde. Llegan policías municipales y encuentran efectivamente al felino clavado, así clavado literalmente a este poste, suspendido ya sin vida, lamentablemente. Por supuesto, bueno, pues se acordonó la zona. Esto llamó la atención de varios de los vecinos, que dijeron, bueno, pues ¿por qué está acordonado? ¿Qué pasó? Claro. ¿Mataron a alguien? Y a final de cuentas, bueno, pues se trataba de este caso de maltrato animal. Esto ya queda en manos de la Fiscalía General del Estado.
2: Qué grave, ¿no?
1: Sí.
2: Sujeto de este
1: desquiciado.
2: Nivel. Exactamente. Bueno, también en Tecate pasa una situación, parece de película, ¿no? Sí. Pero tiene, pues no recuerdo que alguna vez haya dado una situación de este nivel. Pero dice que la Comisión Estatal y Sistemas Penitenciarios de Baja California informa que el martes 12 de mayo en las instalaciones en las instalaciones del centro penitenciario El Hongo 1, fue detectado un paquete con presuntamente droga y varios teléfonos celulares que pretendía ser ingresado por un elemento de la Fuerza Estatal de Custodia Penitenciaria que se encontraba cumpliendo su horario laboral. Derivado de la aplicación de medidas de protocolo, se intervino al mismo empleado del Estado, del centro penitenciario. Se le hizo una revisión personal y le descubrieron estos objetos. Personal de custodia procedió conforme a los lineamientos establecidos, llevando a cabo el aseguramiento correspondiente y posteriormente el traslado del involucrado ante la Fiscalía General de la República, por ser un tema federal, para el desarrollo de las investigaciones pertinentes. Hasta ahí normal, pues es un custodio que trata de meter celulares y droga al mismo hongo. Sí. Lo descubren sus mismos compañeros en una revisión de rutina y lo llevan o lo tratan de llevar a la Fiscalía General de la República, lo que antes era la PGR, ¿no?
1: Exacto.
2: Dice la nota, dice durante el desplazamiento hacia la ciudad de Tijuana, es decir, mientras lo llevaban a la ciudad de Tijuana, donde se ubican las instalaciones de las autoridades investigadoras, la unidad de traslado fue objeto de una agresión armada, hecho en el que resultaron lesionados el comisionado estatal de custodios penitenciarios y uno de los escoltas, quienes recibieron atención médica inmediata y se encuentra bajo valoración, reportándose fuera de peligro. La autoridad penitenciaria precisa que a partir de ese momento las investigaciones quedan a cargo de la Fiscalía General del Estado de Baja California, la que corresponden al ataque armado que recibieron. Instancia dice que será la responsable de determinar las circunstancias de los hechos, porque la información relacionada con el avance del caso será proporcionada por las autoridades de la Fiscalía General del Estado. De película, ¿no?
1: De película,
2: te detienden. Y curiosamente, mientras te llevan a la PGR en Tijuana, los agreden o los tratan de matar.
1: Sí.
2: Quedan heridos, pero al final de cuentas ya está en la cárcel, ¿no?
1: Que el nivel, imagínate.
2: Lo que estamos viviendo.
1: Sí. De lo que se trata este tema, ¿no? Así tan grave.
2: Exacto. Fíjate que nos preguntan. ¿Vamos al corte? No, bueno,
1: todavía no. Seguimos.
2: Fíjate que nos pregunta una radio escucha o un radio escucha, dice, buenos días, dice, ¿nos podrían informar los síntomas y medidas de precaución del hantavirus? Llegan muchos cruceros al puerto y el sector salud estará preparado para vacunas. Atención a la población, gracias. Pues nos dicen del sistema de salud que esto es a nivel mundial, ¿no? Que no existen vacunas todavía en este sentido. Al Estado les llega una recomendación o una alerta que dice que la Secretaría de Salud y el Comité Nacional para la Vigilancia Epidemiológica emitieron el primer aviso por hantavirus en México tras el brote detectado en un crucero MV Hondium. Dice, la alerta fue dirigida a hospitales, laboratorios, unidades médicas y áreas de vigilancia de todo el país con el objetivo de fortalecer la detección temprana y el monitoreo de posibles casos. De acuerdo con la información oficial, el brote internacional está relacionado con una cepa Andes, considerada la única variante conocida con posible transmisión entre personas. Aunque las autoridades señalaron que el riesgo para México continúa siendo bajo y no han confirmado casos en el país vinculados al brote, se activaron medidas de vigilancia debido al seguimiento internacional del caso y al tránsito de pasajeros. El aviso también destaca la importancia de aislamiento inmediato en caso de que se detecte en estos cruceros y la rápida identificación del síntoma ante las latentes o letales asociación a la enfermedad. Así que pues no hay todavía nada. Y dice las autoridades que locales no han recibido ningún tipo de alerta, ¿no? Así que pues todos estamos tranquilos.
1: Hasta el momento.
2: Hasta el momento, exactamente. Y es que no es que sea una enfermedad que le puede dar a gente que viene en crucero, ¿no?
1: No, se dio el ahí
2: se
1: donde
2: dio en ese caso porque iba en un crucero, ¿no?
1: Sí, sí, pero no es que se dé ahí en los cruceros como
2: exactamente,
1: tal.
2: Exactamente, ¿no? Igual pueden venir gente en carretera o en un vuelo y puede traer este virus.
1: Sí, claro. Y bueno, pues me imagino que con la preocupación la gente de que no suceda lo que todavía tenemos presente con el tema del coronavirus, ¿no? Esta pandemia que todavía hace cuatro o cinco años todavía nos tenía ahí en vilo, ¿no? Claro. 5 años todavía, lo fuerte. 20 y 21.
2: Bueno, vámonos a ver si el corte y regresamos con más información.
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2: Entramos al último bloque de RCE Noticias Baja California. Son las 7 de la mañana con 47 minutos de este miércoles 13 de mayo del 2026. Bueno, después de que se da este recorte en el Congreso Estatal, la Presidenta de la República, Claudia Sheinbaum, ayer reconoce esta reducción al gasto. Dice que, la austeridad en el Congreso será obligatoria a partir del 2027.
3: Así es, un recorte de 52 millones de pesos que lo recortaron de diferentes partidas y que todo hace suponer que se va a ir a una obra para San Quintín, ¿no?
2: Sí.
3: Ya veía ya grupos diciendo en qué se va a gastar, en qué tendría que gastarse, ya ves que ahí todos deciden en qué se va a gastar las cosas. Decían unas comunidades que por qué no se invierte en un solo poblado, otros en una vialidad, en dos vialidades. El gobierno federal, tengo entendido, ha dispuesto que la mayoría de las obras que tienen que ver con la comunidad tengan que impactar sobre agua y alumbrado público, ¿no? Así que si cree que con ese dinero se va a pavimentar, seguramente no va a pasar. Le van a dar prioridad a temas de alumbrado público. Escuchaba a la presidenta municipal de San Quintín, Miriam Cano, decir que en muchos gobiernos pasados, inclusive en el pasado reciente, se prometieron hacer alumbrado público y nunca les llegó. Esto es porque muchos de los lugares no tienen la certeza jurídica de la tierra y por eso pueden ir y prometerles, y al momento de que ya corres los requisitos para poder hacer inversión pública, descubres que no tiene una certeza jurídica
2: y
3: entonces no se puede. Y podrá decir la gente, bueno, pero es que es una cosa menor, pero imagino que cuánta gente no ha hecho este tipo de tranzas de meter alumbrado público o agua potable en cierto lugar y que ese cierto lugar después termine siendo una propiedad privada.
2: Claro.
3: Curiosamente.
2: No, pero eso no se da, ¿no?
3: No, exactamente.
2: Bueno, antes de irnos también comentarle que ayer se confirma por parte de uno de los tantos colectivos de búsqueda que hay en la ciudad, en este caso Geral, las identidades de dos jóvenes, dos hombres que se encontraban desaparecidos y cuyos restos fueron localizados recientemente. A través de pruebas de genética, a través de pruebas de ADN, se confirmaron las identidades de Ángel Torres García y Guillermo David Hernández, cuyos restos fueron encontrados recientemente en Valle de Guadalupe y San José de la Zorra, respectivamente. Ángel Torres lo ubican como hermano de la lideresa del colectivo, Juana Torres, y fue encontrado el pasado 14 de abril a escasos metros de la delegación, un caso que ya habíamos comentado, después de haber desaparecido en agosto del 2024. Fue su propia madre la que encontró los restos tras excavar en esa zona. Y en el caso de Guillermo David Hernández, él estaba desaparecido a partir de febrero del 2026, es decir, muy recientemente. Y pues sus restos fueron encontrados en la zona de San José de la Zorra. Así es que por lo menos ya estas dos personas, o bueno, de estas dos familias, tendrán certeza de pues sus familiares, ¿no?
3: Toda una historia trágica, ¿no? Tanto sí. Tiempo, como ya lo comentábamos aquí en su momento, la misma afectado, la misma pariente de desaparecido lo encuentra excavando con las manos.
2: Con las manos, así es.
3: Ya después llega la policía cerca de ahí de donde estaba enterrado, estaba la comandancia de policía, sí. Y le ayudan.
2: Sí. Y por la ropa y algunos otros indicios, dice, creo que es mi hijo, estoy segura que es mi hijo, y ya con las pruebas de genética se confirma.
3: Exactamente. Bueno, ¿qué tal la situación que estamos viviendo a nivel internacional con el caso del gobernador de Sinaloa, Rubén Rocha Moya, ¿no? Ayer veía que la DEA se presentó ante el Senado de la República para ver el tema de los presupuestos, como pasa aquí en México, que tienen que ir las autoridades para decir en qué se va a gastar y cómo se va a gastar. Bueno, le toca a la DEA hacer su presentación ante el Senado de la República de Estados Unidos y también el Pentágono, y dice que en la presentación que hace el director de Administración para el Control de Drogas, la DEA, Terrence Cole, afirma que el caso del gobernador con licencia, Rubén Rocha Moya, es solo el principio de lo que está por venir.
2: Así es.
3: Casi al mismo tiempo, el secretario de Guerra de Estados Unidos, Pete Hegseth, exigió al gobierno mexicano hacer más contra el control de las drogas para que nosotros, decía, no tengamos que hacerlo. Y es interesante porque en el caso de la presidenta de la República, Claudia Sheinbaum, ella lo toma como que muy a la ligera, ¿no? Como que no va a pasar nada. Sí. Veía que le abren ahí unas carpetas de investigación en la Fiscalía General de la República a Rocha Moya, en un caso que la misma víctima, Eloy Occiso, denunció en su momento que Rocha Moya estaba persiguiéndolo y que temía por su vida de que fuera el mismo Rocha Moya el que lo matara.
2: ¿De Melecio Cuen?
3: Exactamente.
2: Okay.
3: Y ahora resulta que sí se le abre una investigación para ver si pudiera estar vinculado. La Fiscalía de la República reactivó, fíjate, la investigación sobre la presunta narcoelección en el estado de Sinaloa del 2021 y que, de acuerdo con la denuncia, el cártel de Sinaloa operó a favor del candidato Rubén Rocha Moya, hoy gobernador con licencia tras ser señalado por Estados Unidos de estar ligado al narcotráfico. Así lo revelaron las fuentes del gobierno federal, pero se reabre el caso.
2: Así es, se reabre.
3: Mientras que la presidencia, ha de ser difícil tener la cara de jugador de póker como lo tiene la presidenta de la República, Claudia Sheinbaum, cuando tras toda la presión, ¿no?
2: Claro.
3: Y tener que no decir que tu chiquito bebé de Rocha Moya sí estaba en el destrozo de esta vinculación entre narcotraficantes y gobierno, y al mismo tiempo traer atrás a Estados Unidos.
2: Claro, sí.
3: Veía otra publicación que hace el New York Times, ¿no? Donde dice que inclusive ellos participaron en la colocación de una bomba contra uno de los líderes de un cártel de Michoacán.
2: Ahí el ¿cómo le decían? El que explota.
3: Exactamente, y hay un video donde, ¿no? Hay un video donde va en circulación y explota y se ve que incendiada va caminando, ¿no?
2: Así es. CNN fue el primero que dice, ¿no? Que la CIA tuvo que ver con esta
3: sus fuentes le revelan eso, ¿no?
2: Así es.
3: Por eso te digo, va a ser bastante difícil. Alguna vez leía un tuit, en estos tiempos es difícil ser de Morena, ¿no?
2: Y vaya que sí.
3: Para aplaudirle a todos y luego no, y luego sí. ¿Cómo le hacen? ¿No?
2: A sin, puras maromas.
3: Exactamente, sin que te den agruras, ¿no?
2: Sí, claro.
3: Porque un día dices, está muy bien Rocha Moya, y al rato ves a la presidenta abriéndole una investigación, y al rato dices,
2: qué bueno,
3: no,
2: que se investigue.
3: Son los panistas y desde el extranjero, como tratando de evocar aquellas épocas de Porfirio Díaz, donde iban a traer a los españoles para que ellos dirigieran las riendas del país, así quieren hacernos parecer el gobierno federal, y resulta con que la DEA sí está, ¿no?
2: Sí.
3: Y que la misma DEA acepta que sí está, y que la misma DEA acepta que, bueno, no pusimos el explosivo, pero sí les ayudamos a decirles cómo.
2: Claro. Se comparte información, se colabora, además.
3: Ajá, y que decimos que tenemos una independencia y resulta que...
2: Soberanía.
3: Una soberanía y resulta con que matan a dos, ¿no?
2: Así es, en Chihuahua.
3: Ajá, y tú podrás decir, bueno, pero es que no sabíamos, pues peor.
2: Entonces, ¿de qué se trata?
3: Exactamente, pues, o sea, ¿cómo que no sabes quiénes están operando aquí, no? Y ahí vemos ahora todos los de Morena tratando de tumbar a la gobernadora de Coahuila, de Chihuahua, perdón,
2: de Chihuahua,
3: para quedar bien, ¿no? Sí. Porque estamos defendiendo nuestra patria, pero tienes a un pillo siete de suelas, como es el gobernador de Sinaloa, haciendo todo un desastre y tratando de defenderlo, ¿no? Pero bueno, y para amarrarlo al Junior H, ándale, en la mañanera cantando.
2: En la mañanera, ¿no? Así es.
3: Cuando lo tienes denunciado por haber cantado narcocorridos como
2: apología
3: gobierno
2: del
3: federal.
2: Delito, ¿no?
3: Exactamente. Y ahora lo invitas a que cante. Por eso, tío, es difícil. Mi mi comprensión para los morenos de corazón que tratan de defenderlo, ¿no? Sí. Porque ahorita, ¿está bien Junior H o no está bien? ¿Pongo su rola, no la pongo? Sí. Dijo que está bien Claudia Sheinbaum, digo que no, que sí tenemos gente de la DEA infiltrada en el gobierno, en las calles, peor, ¿no? Tipo Bagdad. ¿Qué digo, pues? Pero, pues, bueno. Lo bueno es que uno no es de ahí.
2: Debe ser difícil, definitivamente.
3: Mis condolencias, que diga, mi apoyo total a los
2: mi apoyo moral
3: de CEPA. Exactamente. Sí. Por hoy ha sido todo. Se despide como todas las mañanas sus amigos
2: Marco Flores
3: y Fernando Escobedo, quien les agradece por habernos sintonizado a través de nuestras 5 estaciones de radio. Nos escuchamos el día de mañana y por lo pronto, pórtese bien.
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4: Los Padres de San Diego han rescindido el contrato de Alex Verdugo debido a una lesión en el hombro que requeriría cirugía y lo dejaría fuera el resto de la temporada 2026. El jardinero de 29 años queda fuera tras apenas un mes en la organización y dos juegos de pretemporada. Su baja llega tras un 2025 decepcionante con Atlanta, donde promedió 239 milésimas. Este movimiento pone en duda el futuro profesional de quien fuera la pieza principal de cambio por Mookie Betts. Javier Aguirre definió una prelista de 55 jugadores para el Mundial 2026, la cual deberá recortarse a solo 26 nombres tras los amistosos ante Ghana, Australia y Serbia. Los pilares: se mantiene la jerarquía de figuras como Guillermo Ochoa, Edson Álvarez y Santiago Jiménez. Las sorpresas: jugadores como Álvaro Fidalgo, Alex Padilla y el juvenil Gilberto Mora buscan un lugar de último momento. La fecha clave: el debut oficial será el 11 de junio contra Sudáfrica en el Estadio Ciudad de México. Los Dodgers de Los Ángeles han adquirido al jardinero mexico-americano Alec Thomas en un canje con los Arizona Diamondbacks por el prospecto venezolano José Requena. Situación actual: Thomas llega tras ser cortado por Arizona debido a un bajo promedio de 181 milésimas en este 2026. El valor agregado: el equipo apuesta por su velocidad y defensa de élite, además de fortalecer el histórico vínculo de la franquicia con la afición mexicana. El destino: se mantiene en la división oeste de la Liga Nacional, ahora reforzando a un rival directo. Eddie Reynoso planea que el Canelo aproveche la mala defensa de Christian Embiid para derrotarlo y recuperar el título del CMB el próximo 12 de septiembre en Arabia Saudita. La clave: Reynoso afirma que aunque Embiid es fuerte y agresivo, deja demasiados espacios abiertos al atacar, lo que permitiría al contragolpe de Saúl. Sobre la inauguración del Mundial el próximo 12 de junio, el elenco México estará representado por Los Ángeles Azules, Belinda y Maná, además de Alejandro Fernández, en el Estadio Ciudad de México. El duelo: se suma la sudafricana Tila, ya que el partido inaugural es México contra Sudáfrica. Es el show. La ceremonia durará 16 minutos y medio y se recomienda llegar 90 minutos antes al estadio. En Norteamérica, simultáneamente, Katy Perry inaugurará en Los Ángeles y Michael Bublé en Toronto. 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
1: A little less conversation del señor Elvis Presley a través de Stereo Sol 101.1 FM. Estamos en The Morning Rock. Gracias a Marco Flores y a Fernando Escobedo que los escuchas en el enlace estatal por todas las emisoras de Radio Cadena Enciso. Bien, oye, entonces, ¿qué show? ¿Ya se dieron cuenta del cartel que ayer se liberó del Tecate Península, que vuelve, por cierto, el Tecate Península? Se los compartí aquí a mis compañeros tempranito. Bueno, yo ya había salido de trabajar por ahí del mediodía cuando chequé los headliners: Caifanes, Interpol, Sara Panteón Rococó, Enjambre, Siddhartha, Los Auténticos, Caligares, que es esta dupla, ¿no? Bueno, no es una dupla, es un acople de ambas bandas, de Los Auténticos Decadentes y de los Caligaris. Entonces, Julieta Venegas, que por ahí trae Norteña, ese material discográfico que acaba de sacar en ese 2026. Cuco, también ahí con todo el Spanglish a todo lo que da. Jimena Sariñana, Nortec, Bostic y Fusible, para que se pongan a bailar. Mid the Generation, Bruces, Los Rabanes, Olivia Wilde y Persons. Entonces, algunos ya agarraron en Early Bird, que están muy asequibles, ¿eh? En Early Bird están 1,670. También ya en general y VIP, general 1,210. VIP en Early Bird también 2,660. ¿Están? Bastante bien para el cartel que se presenta. Y qué buena onda, porque pues era un festival que ya tenía rato que no se hacía por acá en territorio baja californiano. Y pues volvió. Qué buena onda, enhorabuena. Ahí para los organizadores, y que son precisamente, si no me equivoco, es Apodaca Group, ¿va? Entonces, ahí vamos a andar. Vamos a darle paso a más música. Uno de los teloneros que se presentará ese día, precisamente que esté el evento del Tecate Península, 24 de octubre. Entonces nos vamos con Tijuas, efectivamente, mi estimado Litros. Hay que ir, dijeron. Vámonos. Eso es Interpol.

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8: 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Entonces vamos a invitarte, a ti que quieres asistir. Recuerda que el día viernes haremos la dinámica para aquellos que han enviado la palabra Caifanes. Y es bien fácil que tú puedas participar. Digo, no es que vayas, obviamente por el hecho de mandar la palabra Caifanes, simple y sencillamente recuerda que tienes que decirnos el nombre de la canción y eso ya te hace merecedor para que el día viernes que se haga el sorteo, pues tú puedas asistir. Así que quieres ir en esa pues velada que van a tener ahí en ese homenaje a Caifanes en la Plaza Pueblo Antiguo, pon atención. Si no te la sabes, pues ahí está el Shazam, está la opción de Google para que la monitorees y sepas cuál es la rolita. Y el número que tienes que mandar, la palabra Caifanes y el nombre de la canción es el 646-178-3730. Lo que sí te puedo decir que es un rolonón. Y lo escuchas en The Morning Rock.

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1: 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Oye, muchas gracias a todos los que ya mandan su mensaje aquí al 646-178-3730. Se ve que sí le saben. Muchos por acá, diferentes reacciones. Qué rolota, qué buena letra, qué profundo. Qué orquestación de liras, nos dijo por acá. Saludos, Rocha. Muchas gracias también por acá. Mi compa Litros. Chéquete lo que nos dice mi compa Litros.
2: Un cafezuco. Buena música, mi compa. Y saliendo de la chamba, mira. Ay, papelón, ya me traje el camisetón.
1: Qué oh, con su jersey ahí de del chiverío sagrado. Oye, pues saludos, mi estimado, por aquí también. Vamos a agradecerle. ¿Dónde quedaste, Mayel? A ver. Vamos a ponle un puntito, Mayel, para pasar tu audio, porque entre tantos que llegaron de la dinámica, varios se quedaron ahí con la participación. Acá está ya, el buen Mayel. Chéquete lo que nos dice. Dice mi papá, van a poner al rato música robavacas. Oye, pues vamos con el buen Mayel.
3: Buenos días, Luis Fuentes. Saludos a los Morning Rockers. Falta metal, metal. Al rato van a poner gruperas ahí. ¿Qué onda con la raza rockera? ¿Qué onda? Saludos al santo de San Bernardino, a mi hermana en California, a mi hija y a Fucking Fuckers. Buen día.
1: Buen día, mi estimado Little Forest Osborne. Close my eyes forever.

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11: Bien, estoy de vuelta. Muchísimas gracias. Oye, la comando Leti también por acá. Se reporta al 646-178-3730. El buen Blondis también por acá. Oye, dice el buen Natolio desde Santiago de Papasquiaro, Durango. Se cuajó mi compa con Ozzy. Ah, no, se cojó mi compa Ozzy con Lita Ford. Lita Ford de Castro, dijo el Charlie. Oye, vamos con más música. De hecho, pues tenemos algo de Barón Rojo. Los españoles llegan con eso. Y hace días, fíjate, andábamos ahí en las gradas. Platicábamos de bandas españolas. Y salió a relucir Barón Rojo, Saratoga, Ángeles del Infierno y otras agrupaciones, ¿no? Mini Sahara. Entonces, pues, qué buena onda que me pidieron algo de acá de los Barón Rojo. Vamos contigo, mi Charlie.
12: Muy buenos días, Luis. Buenos días a todos los Morning Rockers en esta mañana de miércoles rock and rollero. Miércoles con M de mucho café. Espero lo estén pasando bien. Y Luis, se oye comentar a la gente del lugar que los rockeros no son buenos y que si no te portas bien te echarás pronto a perder y caerás en el infierno. Por favor, a ver si podemos poner la rolita esta de Barón Rojo o la de los rockeros van al infierno. Me gusta mucho esa rolita. Barón Rojo, los rockeros van al infierno. Dicen que si en el infierno están todos los rockeros, es un buen lugar para estar. Al cabo que el paraíso está aquí en la tierra con tanta garnacha, con las caricaturas de Bugs Bunny, de Popeye, con los sopes, las memelas, el atole y los tacos de adobada. Pásenla bien, Excelente día, Luis.
11: Bien atinada esa respuesta, mi estimado Charlie, y efectivamente, y hablando de sopes, me mandaron unos sopes virtuales, uf, todo que ver, dicen los morros, todo que ver, vámonos, música.

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2: 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Oye, vamos con Deddy por acá, al 646-178-3730. Nos pidió una rolita hace rato, así que vamos contigo, Deddy. Muy buenos días, ¿cómo estás? Gusto en saludarte.
3: Buen día, Luis, y a todos los Morning Rockers. Espero que se encuentren bien. El día de hoy, mi estimado Luis, te voy a pedir una canción de una banda punk rock británica que, aunque no tuvo la misma repercusión que Sex Pistols o The Clash, también tuvo sus éxitos. Me refiero a Buzzcocks y su canción Ever Fallen in Love. Si eres tan amable, por favor. Feliz ombligo de semana. Y a ti, Luis, muchas gracias como siempre.

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1: Bien, estoy de vuelta a través del 101.1 FM, son 9 minutos, 8 ya minutos los que nos separan de las 9 de la mañana. Continuamos con algo de Iron Maiden, precisamente. Y es que no sé si ya se enteraron, seguramente sí, de que el señor Nico McBrain por ahí ya tiene lista una autobiografía que llevará por nombre Hi Boys and Girls. Y pues esta es una autobiografía que señala el mismo percusionista, que a pesar de que ya no esté con Iron Maiden vigente, es decir, girando, pero pues él nunca se ha retirado de la agrupación. Es uno de los integrantes más queridos, el señor Nico McBrain, ese baterista Hello Boys and Girls, y que se publicará en un formato de tapa dura, también en audiolibro electrónico. La fecha es el 22 de octubre, para que tengamos presente, y que pues Nico McBrain nos lleva, ahora sí que tras bambalinas, de una de las bandas más grandes de la historia, 5 décadas, así como pues la película o el biopic, que ahorita está el documental que está todavía en cines. Creo que hoy es la última fecha donde van a poder disfrutarla. Entonces, una de las más grandes bandas de Inglaterra, ¿no? Y donde va a tratar los altibajos de la carrera, todos los pasos por el estudio y obviamente todo lo que pueda ahí ocurrírsele al señor Nico McBrain. Será repleto, lo que sí, ya lo comentó, de momentos inolvidables, historias tras bambalinas, anécdotas y honestidad cruda. Hello Boys and Girls es una más de las memorias del rock. Es un asiento en la primera fila para todos aquellos que pues nos gusta el heavy metal. Entonces, Nico McBrain señaló sobre su libro: estoy muy emocionado y honrado de trabajar con este maravilloso equipo de Harper Nonfiction, que en mi propio libro, lleno de historias divertidas, anécdotas y por supuesto mis increíbles experiencias con algunos datos, espero que les guste. Serán obviamente datos de los 70, de los 80 y posteriores. Yo me siento muy afortunado de compartir finalmente con el mundo, con mis propias palabras, mi camino hacia donde estoy. Eso es lo que señaló en un comunicado de prensa, donde el músico británico, ahora de 73 años y cuyo nombre real es Michael Henry McBrain, anunció que se retiraba de los escenarios el 7 de diciembre del 2024. En un comunicado en el sitio web propio de Iron Maiden. Y pues hay que estar muy muy pendientes. Recuerda, 22 de octubre. Nos vamos con algo del Power Slave. Esto es Aces High.

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6: Oye, te diría, Don Early suena bastante bien en ese nuevo álbum de Deep Purple. Muchos pensaríamos que probablemente este cuate Don Early, pues, o mejor conocido con ese nombre, pero de nombre de pila, Donald Smith Early, que ha trabajado con artistas como Ozzy Osbourne, Rainbow, Whitesnake, y que continúa formando parte desde el Mark 8, junto a Ian Gillan, Robert Glover, Ian Paice, y el nuevo guitarrista de Deep Purple, Simon McBride. Entonces, ha ocupado el puesto de manera oficial desde 2002, aunque ha estado por más de 20 años con la banda Deep Purple. Es considerado, pues, el tecladista sucesor de John Lord. Y es que con más de 120 millones de álbumes vendidos desde su formación en 1968, Deep Purple, pues, siempre se ha merecido un lugar en la historia del rock. Lejos de limitarse a preservar su legado, continúan expandiéndose, impulsados por el mismo espíritu que definiera aquellos primeros álbumes, aquellos primeros trabajos que presentaran. El vocalista Ian Gillan comentó: esta es la encarnación de Deep Purple. Se siente como una versión muy actual de Deep Purple, tal como era en los 70. Una vez más, la banda se ha unido a Bob Ezrin, este increíble genio de la producción, que ha trabajado con artistas como Lou Reed, Alice Cooper, que por cierto hoy traigo una camiseta de Alice Cooper que me llegó desde la gran Tenochtitlán. Entonces, Pink Floyd, Kiss, también fueron bandas con las cuales Bob Ezrin trabajara, y han creado un álbum monstruoso, de veras que está genial. Ya lanzaron el primer single, el primer corte. Según el propio Ian Gillan, será el álbum más pesado de Deep Purple en muchos años, con la banda que pues se metieron al estudio, y como para prueba vamos a escuchar algo que ya por nombre Arrogant Boy, así como pues obviamente todo el talento de ese Don Early que te acabo de mencionar. Entonces Gillan comentó que tenía que decir que hemos vuelto con material que encaja a la perfección con Highway Star, con Smoke on the Water, con Lazy, y la dinámica, el equilibrio, la diversión de la música que hicimos del 69 al 63, al 73, perdón. En el corazón de Splat recibe pues esta idea concebida por Gillan, en lugar de tratar como el fin, como una destrucción masiva. Este álbum lo imagina todo como una transformación. Splat exploró el fin de la humanidad, no solo en un sentido apocalíptico, simplista, sino que pues atrae y plantea toda una metamorfosis que trasciende la existencia física. ¡Qué obo, eh! Entonces vamos a escuchar por acá el psicólogo Martín, que nos pidió un tema precisamente que se desprende de ese material discográfico, el que han lanzado ya del Splat, los señores de Deep Purple. Espero que les guste. De veras que yo me di a la tarea desde tempranito a escucharlo y dije, wow. Ya lo había anunciado Ian Gillan que sí sería algo pues que iba a sorprender a propios y extraños, ¿no? Así que vamos contigo, Martín, a ver qué show con... Ah, caray,

0: no me sale. Ahí está. Está cargando apenas. Listo. Ahí está. Vamos contigo, Martín.
1: Buenos días, Luis. Un saludo a los Morning Rockers. ¿Qué te parece si nos pones esta nueva canción de Deep Purple, recién publicada, del disco nuevo? Esta canción se llama Arrogant Boy, del disco Splat. Buenos días y que tengan una excelente semana.

¿Qué tal les pareció esa rolita Arrogant Boy de los señores Deep Purple? Algo que pues está recién desempacado. Eso lo escuchamos de manera digital, pero seguramente cuando llegue el material en físico, pues vamos a obtenerlo para tenerlo ya en la colección. Oye, pues saludos, ahí está Mexicali, por allá el buen Jay-Z, también Pahulk, le mandamos saludos hasta San Bernardino por acá, que nos comparte una foto de los Fucking Fuckers. Mira qué ochentera esa foto que nos comparte, que trae una camiseta de la Cruz de Tijuana, el cuate de enfrente, ¿eh? A ver, miro que Martín trae una de Guns N' Roses. No, sí, creo que sí es la Cruz. No sé. Si no, ahorita le vamos a preguntar ahí al buen Martín que nos diga qué show. Oye, pues también por acá Rose, le mandamos saludos a Mario Lira. Ceci también, muchísimas gracias por reportarte. El buen Mayel también, que está atento.

También a... por acá, Deddy, muchísimas gracias. Charlie, es otro mensaje que arriba aquí a la cabina. Lo mando Connor. ¿Qué onda, Connor? ¿Qué rollo, brother? Muchas gracias. El Blondis también. Mira, llegaron yerno y suegro. Dice, hey, good morning por la mañana. ¿Qué dijo? ¿Qué dijo? ¿Qué dijo? Que la estación más chin... G-O-N-A, es Estereosol con Luis Fuentes. Oye, Wicho, saludos a ti y a todos los Morning Rockers. Aquí andamos, mijo, dándole macizo en este... pues, ¿qué te digo, mijo? Vamos a ver si puedes poner... Mandar saludos a mí y a toda la banda rockera de Ensenada y a todo el mundo. Ahorita te mando audio. Ah, me hace que se equivocó el Blondis y quería grabarlo y le puso en el texto. Ya ves que cuando uno quiere, le da flojera... escribir, lo he hecho, y de hecho también le he dicho a mi mamá, creo que me querías mandar audio y te equivocaste de microfonito, y escribe lo que quiere el cuando le dictan, ¿no? ¡Qué loco! Oye, vámonos con música, esto es a cargo de The Cult, ese por nombre Lil Devil, a través del 101.1 FM. Es on The Cult. El señor Ian Nestbury y compañía en The Morning Rock.

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7: Bien, es momento de ir con el buen Ross que nos pide por acá. Una rolita. Vamos contigo, Ross. ¿Cómo estás? Muy buenos días.
8: Buenos días, Luis. Ensenada, Morning Rockers. Igual, a ver si me puedes poner Prayer for the Refugees de Against Me para toda la gente que anda trabajando ahí en la calle, barriendo y tapando baches. Recuerden, sean generosos. A todos nos sobra un peso.

Oye, dice el Chiquis por acá. Se lució el camarada que acaba de pedir esa rolita. Oye, de Race Against. Que, pues sí, toda la esencia, ¿no? De la 91X. De la Marihuana X, le decíamos mucho. Oye, pues vamos con más música. Hoy está de manteles largos. Un álbum de los señores Judas Priest, Ram It Down. 1988 fue la fecha que se lanza este material discográfico. Y es momento de... Vamos a escuchar un cover, de hecho. Espero que lo disfrutes. Esto que vamos a oír, invitándote a ti que nos oyes en esa mañana, que le subas a todo el volumen, porque es una muy, muy buena rolita. Una canción que particularmente me pone muy de buenas y que, pues, ambas versiones me encantan. Así que nos vamos con eso, que es Gonna Be Good.

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1: Bien, estoy de regreso y platicando por acá también con el Santo, también con Blue Demon. ya les agarré el trip acá. Oye, saludos al Vivi, que hace ratito se enlazó con nosotros, el Vivi, y nos decía que andaba en Arkansas, queriendo mandar también saludos ahí mi primo para su hija, que anda en España. Entonces, le mandamos saludos allá al Vivi, en el tráiler, a todo lo que da, recorriendo las calles, bueno, los freeways de Estados Unidos. Allá del gabacho, el buen Vivi, a.k.a. el Fantomas. Saludos para él y para todos los que están en sintonía. Anda en Arkansas y mandó saludos para Oso Polar, para Chevo, para el Ranflas, que andaba ahí en Ciudad de México, el Ranflas, viendo a los de Megadeth, ¿no? Y para mi niña hermosa Mariana en Fuerteventura, Spain, nos dice ahí el Vivi. Un abrazo, primo. El Fantomas de los fucking fuckers. Oye, pues vámonos con un corte comercial. Ahorita regreso. 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
1: Gracias por seguir a través del 101.1 FM. A ti que nos escuches en tu Alexa, en tu aplicación, muchísimas gracias. Oye, Santa Yuca, Sony, el pulquero enmascarado, Mandarina, también, obviamente, a los que nos escuchan de fuera, les mandamos un saludo. Oye, por supuesto, también está acá Cintia Mote, allá los del sector 1 del CR. Muchas gracias por estar en sintonía. A ver, vamos a continuar con algo del cuarteto más famoso de Liverpool, ya que se anunció para el próximo año la inauguración de un museo de The Beatles en el número 3 en Savile Row de Londres, el edificio donde dieron su último concierto, justamente. El número 3 de Savile Row era la sede, ¿no?, de Apple Corps, la discográfica que tenía precisamente The Beatles, donde grabaron el álbum Let It Be en aquel enero de 1969. Paul McCartney, John Lennon, George Harrison, Ringo Starr, donde dieron también el último concierto en la azotea del edificio. Entonces el Museo del Tree de Savile Row mostrará para todos los que asistan de material inédito de los archivos de Apple Corps, así como exposiciones rotatorias, una tienda y la recreación del estudio de grabación. Ha sido una experiencia increíble volver recientemente al Number 3 Savile Row y echar un vistazo. Hay tantos recuerdos especiales entre sus paredes, por no hablar de lo azotea. El equipo ha elaborado unos planes realmente impresionantes y estoy deseando que la gente lo vea cuando esté terminado. Esas palabras fueron dichas por Sir Paul McCartney, que por acá, a ver, vamos a pasar este reel. Ajá, sí se puede.

Opening 2025, dice por acá ese reel que comparten en las redes sociales de The Beatles. Y pues todas las plataformas de audiovisual ya también lo tienen listo para que ustedes pasen y lo chequen. Y recordando ese último concierto, una canción de mis favoritos. Me dice, Luis Fuentes, ¿no te gusta The Beatles, verdad? ¿Eres más Rolling Stones o qué? Me encanta, sí me gusta The Beatles, claro que sí. Tengo mis favoritas, entre ellas esta. Uf, Don't Let Me Down.

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1: 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Creedence Clearwater Revival, Lonely Side Can See the Light. 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
5: 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Soy Luis Fuentes en The Morning Rock. Vamos con algo acá que el buen Martín quiere saludar a todos los Morning Rockers y a los fucking fuckers.
6: Buenos días, Luis Fuentes. Este es Martín acá reportándome de San Bernardino para decirles un muy bueno y excelente día. Ya sabes, quiero saludar a tu audiencia y a ti. Muy en especial a Fucking Fuckers y claro que al gran comandante Mayel, el azote de las damiselas del bello puerto de Ensenada. Y desearles que pasen muy buen día. Estamos acá a la orden, metaleros.
5: Muchas gracias, mi estimado Martín, y vamos con algo que sé que los va a poner muy, muy contentos, algo de Dokken, que hoy está de manteles largos el material discográfico que ya por nombre Lightning Strikes Again, y vamos con eso que ya puede escucharse. Eso es Unchange the Night. Bueno, este es del Underlocked en Key, del 85. Haciendo referencia también a ese material discográfico que hoy está de manteles largos. Pero como es muy nuevo, dijimos, vamos con un clásico. Estás en The Morning Rock por Estereo Sol.

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1: Vamos a terminar la programación con broche de oro. Vamos a escuchar algo de los señores Soundgarden y también de los Stone Temple Pilots. Vamos a irnos muy groncheros, muy noventeros, porque precisamente ambas bandas hoy celebran algo, así que principalmente 1994 se editó el Black Hole Sun como parte del Super You Know, una de las canciones más reconocidas de, obviamente, de los Soundgarden, escrita por el señor Chris Cornell. Ese concepto surge pues de una mala interpretación de una noticia radical de parte del cantante. Entonces, de ahí se le ocurrió agarrar pluma y papel y pues dejárnosla para toda la posteridad. Y un año antes, Stone Temple Pilots editaba Plush, que es el segundo, forma parte del segundo álbum, el Core, escrito por Scott Whelan, también Eric Kretz, Robert DeLeo, y está inspirado en un rapto, por ahí de inicios de los 90, uno de los temas más populares del grupo. Entonces me voy con eso, que es Black Hole Sun y luego Plush. Cerré con broche de oro. Señores y señores, pásenla bien. Yo me quedo todavía una hora más aquí en cabina con éxitos de Stereo Sol. ¡Súbele! ¡O apágala!

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1: Ok, escuchamos a Miguel Bosé con Partizano. Quiero recordarte que este próximo viernes en Plaza Pueblo Antiguo se va a llevar a cabo el homenaje a Caifanes. Plaza Pueblo Antiguo, Metamorfosis, ese tour 2026, la forma cambia, el espíritu permanece. Tú puedes estar presente, ¿eh? Sabes que es preciso de cada que escuches una canción de Caifanes en los diferentes turnos, cada locutor tiene su dinámica distinta, particularmente cuando soy yo, vas a poder decir, ¿sabes qué? Me quiero lanzar.

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6: 20 minutos después de las 10 de la mañana, pónganse muy, muy abusados porque vamos con música. Ya les dije por qué en la intervención pasada. De modo que no se la sepan, ¿eh? Y el viernes es la dinámica para que ustedes se vayan allá al homenaje Metamorfosis

Efectivamente, varios ya están reportándose por acá a la cabina y ya el día viernes haremos esta dinámica. Recuerda, por ahí de las 10:30, 11 de la mañana, vamos a tener acá un en vivo donde vamos a hacer el sorteo para saber quiénes se van a ver ese que pues es el tributo oficial que ya por nombre Metamorfosis Tour 2026, ese homenaje a Caifanes, Plaza Pueblo Antiguo. La venta de boletos ya está ahí lista, es en la taquilla de Pueblo Antiguo, pero tú puedes irte gratis participando con esa dinámica que tengo yo y mis compañeros también tienen diferentes opciones para que tú puedas asistir. Así que por acá seguimos recibiendo tus mensajes.

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2: Para que las familias cuenten con vialidades más seguras, duraderas y en mejores condiciones para sus traslados diarios, la gobernadora Marina del Pilar Ávila Olmeda continúa fortaleciendo en Mexicali las brigadas del programa Calles Seguras, Familias Seguras, una estrategia que se extenderá de manera progresiva a los demás municipios de Baja California.
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2: La Comisión Estatal de Servicios Públicos de Ensenada trabaja en la reparación de una fuga en la línea de impulsión al tanque de almacenamiento

0: jueves 14 de mayo. Mientras tanto, ponen a su disposición el programa de abastecimiento en pipas, con atención vía WhatsApp al 646-344-0996.
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0: El ciclista mexicano juvenil Carlos Valdovinos logró un brillante fin de semana tras conquistar el Memorial David Galabotti, noveno Memorial Armando Forni, en una actuación memorable para el AR Monex

0: del día. Para RCE Noticias, Carla López.
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1: Recuerden que ayer les platicaba que los señores Red Hot Chili Peppers estaban ya vendiendo su catálogo de música. Bueno, hay que hacer remembranza. 1993 fue la fecha que los señores Red Hot Chili Peppers aparecieron en Los Simpson, así como un montón de agrupaciones que han pasado ya por esa serie animada. En el episodio Krusty Gets Cancelled, este grupo, pues parte de los artistas que Bart convoca de regreso a la televisión del popular payaso, y tocan precisamente la canción que vamos a escuchar a continuación. Eso será Give It Away.
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Ok, solo 5 minutos nos separan de las 11 de la mañana. Es momento de agradecerles a todos y cada uno de los que se reportaron desde bien tempranito, desde las 6. Así que yo también quiero recordarte que en punto de las 6 de la mañana estaré aquí en cabina, pues disfrutando de la música, de la taza del café, de tu compañía y sobre todo, pues obviamente recordarte que viene en un ratito más Mariela Patrón, Cindy Olivas, Carlos Martínez El Cala y en la noche vas a oír todo lo romántico en Stereo Love. Pásenla muy bien, muchísimas gracias, me voy a ir con un rolonón de esos que de repente uno desempolva y es a cargo de Sugar Hill Gang. Sé que muchos se van a emocionar con eso que ya por nombre Rapper's Delight y que ya suena a través de Stereo Sol, suave y contemporánea como tú. Hasta mañana, gracias. Adiós.

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2: Con el objetivo de apoyar la economía de las y los comerciantes, durante el mes de mayo el gobierno de Ensenada otorga 70% de descuento en multas y recargos por concepto de revalidación de permisos de alcohol. Así lo dio a conocer la presidenta municipal, Claudia Gatón Muñiz, quien hizo un llamado a las y los contribuyentes para que aprovechen.

0: Alfonso González. Durante el encuentro se atendieron y aclararon diversas dudas relacionadas con los procesos de escalafón, así como distintas situaciones administrativas correspondientes a la dirección de bomberos.
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0: Un año nuevo competitivo arranca este mes para el parkour mexicano con el Serial de Copas del Mundo, donde buscará refrendar su lugar dentro de la élite internacional. La primera parada para ver a los mejores exponentes de este arte del desplazamiento se encontrará en Montpellier, Francia, que se llevará a cabo del 14 al 17 de mayo. Para RCE Noticias, Carla López.
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4: Vamos concluyendo el Congreso Nacional aquí en el World Trade Center de la Ciudad de México. Un congreso muy concurrido, con mucha participación. Queremos reconocer el trabajo que hizo como dirigente nacional Luisa María Alcalde para lograr 12 millones de afiliados. Una meta contundente.
5: El senador por Baja California, Armando Ayala Robles, expresó su respaldo a la recién electa Ariadna Montiel Reyes como nueva presidenta nacional del partido, en un proceso que reflejó la unidad, fortaleza y compromiso del movimiento con la transformación de México. Durante este encuentro, Ayala Robles destacó la participación activa de legisladores, dirigentes y militantes, consolidando un proceso democrático interno que fortalece la vida institucional de Morena. El legislador federal destacó que esta renovación en la dirigencia permitirá consolidar la organización interna y fortalecer el trabajo territorial rumbo a los próximos procesos electorales. 66ª Legislatura, Justicia para Todos, Senado de la República.
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2: Con el propósito de impulsar acciones estratégicas para fortalecer al sector primario y avanzar hacia una producción de alimentos más sustentables y eficientes en Baja California, la administración de la gobernadora Marina del Pilar Ávila Olmeda trabaja en el programa para el desarrollo de acuaponía en los valles de Mexicali y San Quintín. Bajo el liderazgo de la mandataria estatal, la secretaria representa uno de los mayores retos para el Estado mexicano en materia de derechos humanos, seguridad y fortalecimiento institucional, indicó la diputada Gloria Arcelia Miramontes Plantillas, luego de presentar una adición a la ley en esta materia.
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2: Los San Antonio Spurs vencieron a los Minnesota Timberwolves 126-97 para tomar una ventaja de 3-2 en su serie de segunda ronda. Víctor Wembanyama se redimió de la primera expulsión de su carrera con otra gran actuación, terminando con 27 puntos, 17 rebotes y 3 bloqueos. Para RCE Noticias, Carla López.
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2: La presidenta de México, Claudia Sheinbaum Pardo, destacó que gracias a la coordinación con los estados de la República, como parte de la Estrategia Nacional de Seguridad, los homicidios dolosos presentan una reducción del 40% de septiembre de 2024 a abril 2026, al pasar de un promedio diario de 86.9 a 52.5, lo que representa 34 homicidios dolosos menos diarios y que ubica a abril de 2026 como el más bajo en 11 años.
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2: El presidente municipal, Ismael Burgueño Ruiz, entregó 125 créditos a emprendedores de las delegaciones Cerro Colorado y Otay Centenario, con el programa CEDETI en tu delegación, con una inversión de 6.125.000 pesos, destinados a proyectos productivos y al equipamiento de negocios en Tijuana.
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2: Javier Vasco Aguirre, técnico de la Selección de México, podría tener todavía algunos ases bajo la manga para armar la lista definitiva de 26 jugadores para el Mundial 2026, después de que incluyó a algunos jugadores como Jordán Carrillo, Marcel Ruiz, César Huerta, Julián Araujo, Jorge Rubalcaba, Efraín Álvarez y Ricky Ledesma, en una prelista de 55 jugadores que entregaron a la FIFA. Para RCE Noticias, Carla López.
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2:12, 2:12. Buenas tardes, ¿cómo están? ¿Cómo le están pasando en este miércoles 13 de mayo del 2026? Soy Cindy Olivas con ustedes hasta las 4 de la tarde, llevándoles los clásicos, los éxitos en español en Estéreosol 101.1 FM. Recuerden la línea telefónica 646-178-3730. Iniciamos este bloque con los chicos de Mecano. ¡Ay, qué pesado! Y después estuvo por acá Edith Márquez acompañada de la Sonora Santanera con el tema El Nido. Vámonos con algo de Alejandra Guzmán. Esto es Día de Suerte. Espero que para todos sea un día genial. Quédense en sintonía de Estéreo Sol. Yo me voy hasta las 4.

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1: 2:23, 2:23, acabamos de escuchar a Linda con el tema Corazón. Recuerda que puedes mandar tus mensajes de audio o escritos por medio de WhatsApp al 646-178-3730, pedir tu canción favorita en español, esa que te hace cantar, que te hace bailar, que te hace sentir algo, que te trae un sentimiento, un recuerdo, que te transporta a alguna época de tu vida. Para cantarla juntos, ¿qué te parece? Y precisamente tengo un mensajito de audio que vamos a escuchar a continuación y pues vamos a complacer, claro que sí, cómo no, con muchísimo gusto. Vamos a ver qué nos dicen por acá.
2: Hola Cindy, buenas tardes. Ya tenía días que no pedí una rolita y quiero pedirte una, por favor. ¿Me puedes poner algo de Sentidos Opuestos, pero de las rolitas oldies de ellos? Muchas gracias Cindy, cuídate mucho y saludos para todos ustedes. ¡Échale Cindy!

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2: Para que las familias cuenten con vialidades más seguras, duraderas y en mejores condiciones para sus traslados diarios, la gobernadora Marina del Pilar Ávila Olmeda continúa fortaleciendo en Mexicali las brigadas del programa Calles Seguras, Familias Seguras, una estrategia que se extenderá de manera progresiva a los demás municipios de Baja California.
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2: La Comisión Estatal de Servicios Públicos de Ensenada trabaja en la reparación de una fuga en la línea de impulsión al tanque de almacenamiento.

0: jueves 14 de mayo. Mientras tanto, ponen a su disposición el programa de abastecimiento en pipas, con atención vía WhatsApp al 646-344-0996.
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0: El ciclista mexicano juvenil Carlos Valdovinos logró un brillante fin de semana tras conquistar el Memorial David Galabotti, noveno Memorial Armando Forni, en una actuación memorable para el AR Monex.

0: 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Para RCN Noticias, Carla López.
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0: Son las 2 de la tarde con 39 minutos. Acabamos de escuchar anteriormente al inicio de este bloque a los chicos de Zoe con el tema Poli. Y le mando un saludo muy especial a Mía, a su papá, el Pillo, y a su mamá Cris, que siempre están en sintonía de Estéreo Sol 101.1 FM. Ya escuchamos por ahí el audio de Mía, ya le pusimos su canción de Sentidos Opuestos, una de las clásicas de Sentidos Opuestos, Fuego y Pasión. También vamos a mandar un saludo muy especial para Úrsula, que también nos está solicitando una cancioncita a cargo de Caifanes. En un momentito más le vamos a complacer. Y mandamos un saludo muy especial también para los JBM, allá en las zonas, bueno, acá en la zona centro. Y también nos dice por aquí el JJ, si no me equivoco, dice que si le puedo mandar saludos a su hijo el Tachis y al Cuarris, ándale pues, que andan ahí cableando, dice. Ahí está el saludo para ellos y les vamos a complacer con mucho gusto este tema que nos solicitan a cargo de Vilma Palma y Vampiros. Esto es Bye Bye, 2 de la tarde con 40 minutos en Estéreo Sol.

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Nos vamos con esto que nos solicita Úrsula, es a cargo de los Jaguares. Nunca te doblarás, 2:00 p.m, 52 minutos.

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1: Acabamos de escuchar a Pandora con el tema Con tu amor, este tema que vendría en el álbum titulado Con amor eterno, que fue un homenaje a Juan Gabriel del año 1991, donde venían éxitos como este, Con tu amor. Vendría también El día que me acarices lloraré, que es una canción magnífica. También venía por ahí No lastimes más, Yo no nací para amar, Lágrimas y lluvia, entre otros éxitos del señor Juan Gabriel, que harían muy suyos las chicas de Pandora. Sigo mandando mensajes, muchísimas gracias a quienes se comunican a través del 646-178-3730. Gracias a Úrsula, gracias también al JJ, a los JBM, y saludos al Tachis y al Cuarris, que andan cableando, dice el JJ. Saludos muy especiales. Saludos también para Mía, para Cris, para el Pillo, y saludos también, muchísimas gracias por el mensaje, para nuestro amigo y radioescucha Luis Enrique. Gracias, Luis Enrique, por este mensaje. Muchísimas gracias, saludos, y que sigas pasando una excelente tarde en sintonía de Estéreo Sol 101.1 FM. Yo me voy a un corte comercial, pero regresamos rapidito. Tenemos más éxitos para ustedes. Los éxitos, los clásicos en español, los tienes aquí en Estéreo Sol.
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2: El senador por Baja California, Armando Ayala Robles, destacó los resultados presentados durante la Mañanera del Pueblo, encabezada por la presidenta Claudia Sheinbaum, en materia de seguridad, combate al crimen organizado y fortalecimiento de una estrategia integral de prevención y salud pública. Ayala Robles subrayó que a 19 meses del inicio de la actual administración federal, los resultados reflejan una disminución histórica en diversos delitos de alto impacto, particularmente en homicidio doloso, que registró una reducción del 40%, equivalente a 34 homicidios menos por día, pasando de 86.9 a 52.5 casos diarios.
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2: Con el objetivo de acercar servicios gratuitos que contribuyan al bienestar de la comunidad, la Dirección de Atención Ciudadana y Grupos Prioritarios del Gobierno de Tecate invita a la población a participar en la Jornada de Salud al 100, una iniciativa pensada para que más ciudadanas y ciudadanos puedan aprovechar apoyos básicos para su salud física, emocional y desarrollo personal. La jornada se llevará a cabo el próximo viernes 17 de mayo, en un horario de 8 de la mañana a 12 del mediodía. En el Parque Miguel Hidalgo, donde se brindarán servicios totalmente gratuitos.
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0: de San Diego, su quinta victoria consecutiva. Para RCN Noticias, Carla López.
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Es Miriam Hernández interpretando esto que es Huele a Peligro. Son las 3 de la tarde con 54 minutos. Llegó el momento de despedirnos. Me voy. Muchísimas gracias por haberme acompañado en esta tarde, en este miércoles 13 de mayo del 2026. Yo soy Cindy Olivas. Nos escuchamos mañana. Mañana por ahí de las 2 de la tarde estaré de vuelta por acá con ustedes. Gracias, gracias a quienes se reportaron a través del 646-178-3730. Los dejo con Maná, de pies a cabeza.

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1: Vamos concluyendo el Congreso Nacional aquí en el World Trade Center de la Ciudad de México. Un congreso muy concurrido, con mucha participación. Queremos reconocer el trabajo que hizo como dirigente nacional Luisa María Alcalde para lograr 12 millones de afiliados. Una meta contundente.
2: El senador por Baja California, Armando Ayala Robles, expresó su respaldo a la recién electa Ariadna Montiel Reyes como nueva presidenta nacional del partido, en un proceso que reflejó la unidad, fortaleza y compromiso del movimiento con la transformación de México. Durante este encuentro, Ayala Robles destacó la participación activa de legisladores, dirigentes y militantes, consolidando un proceso democrático interno que fortalece la vida institucional de Morena. El legislador federal destacó que esta renovación en la dirigencia permitirá consolidar la organización interna y fortalecer el trabajo territorial rumbo a los próximos procesos electorales. 66ª Legislatura, Justicia para Todos, Senado de la República.
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2: No se adaptan al frío muy bueno.

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2: Con el objetivo de apoyar la economía de las y los comerciantes, durante el mes de mayo el gobierno de Ensenada otorga 70% de descuento en multas y recargos por concepto de revalidación de permisos de alcohol. Así lo dio a conocer la presidenta municipal Claudia Gatón Muñiz, quien hizo un llamado a las y los contribuyentes para que aprovechen los incentivos.

0: dudas relacionadas con los procesos de escalafón, así como distintas situaciones administrativas correspondientes a la Dirección de Bomberos.
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0: Un año nuevo competitivo arranca este mes para el parkour mexicano con el Serial de Copas del Mundo, donde buscará refrendar su lugar dentro de la élite internacional. La primera parada para ver a los mejores exponentes de este arte del desplazamiento se encontrará en Montpellier, Francia, que se llevará a cabo del 14 al 17 de mayo. Para RCE Noticias, Carla López.
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